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1: Bueno, yo creo que se vive con bastante impotencia porque es como que lo quieres dar todo y a la vez no puedes. Y también ansiedad, aunque estemos lejos, sufrimos un montón, pero yo por mi caso, ansiedad, no dormía, solo pensar, ¿sabes? Pensar y pensar en qué momento, ¿sabes? Es como, para mí era como especie de una pesadilla que parece que en un momento pude haberla sufrido. Tenía un vuelo que perdí.
0: Sí, explica'ns, sí, exacte. 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
1: sí.
0: No?
1: I com toda venezolana muy creyente o muy esto, pero mira, perdí un vuelo del 21 de junio. Me quedé dormida y lo pospuse para el 25. Y bueno, fue el día del terremoto y a veces yo digo, bueno, era mi destino en estar
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1: sí,
0: ser la mateixa sí, hostessa sí. 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
1: Sí, me cancelaron el vuelo allí a las 8 de la mañana del 25 de junio.
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1: I me iba a quedar en Caracas, en la zona del, casi el epicentro, una 15 días allí, con mi familia, porque tengo familias ahí en Caracas.
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3: Bueno, yo lo que pienso es que, bueno, en mi caso, pienso más que todo en los niños. Mm. O sea, yo salí de Venezuela pensando en un futuro mejor para mis hijas. Y yo veo a mis hijas y las veo bien aquí en España. Ha sido un país que nos ha acogido y que mis hijas ya están integradas, llegaron muy pequeñas. Entonces uno ve esa tragedia y ve esos niños y uno dice, pudo haber sido una hija sí. mía, pudo haber sido mi hija, pudo haber sido... Entonces uno se pone en esa narrativa o en esos pensamientos... Mm-hmm. Y pensamos que es el destino de cada quien, pero yo pienso que también nos labramos un poquito el destino. Y fue una tragedia muy grande, muy, muy, muy grande. Yo creo que es de las peores que hemos tenido en las últimas décadas. Y buscamos culpables porque, claro, los edificios, cómo fueron construidos, tal cual, todo eso va saliendo a la luz ahora. Y pensamos que esto debería de... tomar ya esta gente decisión de en esos sitios no volver a construir. Debería ser lo principal, ¿no? Si podríamos alzar un poquito la voz los venezolanos y también, porque los gente lo ponemos nosotros ahí, pero también alzar nosotros un poquito la voz de que en esos sitios no vuelvan a construir para que no vuelvan a pasar estas desgracias. Porque nos pasó ahora, pero puede pasar en 50, 60, en 40 años otra vez lo mismo.
0: ¿Totes vau marxar de Venezuela buscant com un futur millor? ¿O no?
4: Bueno, yo no. Sí.
0: ¿Sí? ¿Ana?
4: Yo dejé mi país hace 10 años, evidentemente por la situación política en la que me encontraba. Mi país desde hace muchos años viene viviendo una división política bastante complicada. Bueno, eso como primer lugar, aparte de, bueno, de todas las cosas que ya tenemos casi 30 años con el mismo gobierno, en el cual han habido muchas crisis políticas y se han enfocado precisamente en, bueno, en quién quiere estar allí y el país olvidado. Mi país está en decadencia completamente. Tenía una esperanza, de verdad, puedo decirlo, tenía una esperanza. A mí me duele muchísimo, porque yo me vine en el peor de los momentos, porque había un estallido social impresionante, y yo llegué aquí con dos maletas, llenas de sueño, sin plan. Estoy muy agradecida, de verdad que aquí en Sitges la gente ha sido muy buena conmigo, me he integrado muy bien aquí, pero sigues extrañando esa parte de ti que no decidió venirse, eso sí es verdad. Yo no decidí estar aquí, pero me tocó. Quedaron detrás mi familia y muchos de los míos no están ni siquiera en Venezuela. Tengo mi madre allí actualmente.
0: ¿Hasta ver? ¿La Mara hasta ver?
4: Sí, la situación es que ellos... El venezolano es una persona muy valiente, sobre todo los que están allí, porque en 10 años que tengo aquí ellos han soportado, bueno, la crisis política, la falta de alimentos, la falta de recursos, la crisis de luz que tienen. De hecho, yo trabajaba en la segunda planta más importante, la planta eléctrica más importante que se encuentra en Venezuela, que está en Puerto Cabello. Crecí allí porque mi padre era ingeniero y trabajó desde muy joven allí y he visto la situación. De hecho, me trae aquí es que veía muchas veces explosiones dentro de la planta eléctrica. Y también veo una crisis política, un odio que no entendí por qué, qué fue lo que pasó, y esto es lo que nos ha llevado a nosotros a semejante decadencia. Quiero hablar un poco del terremoto. El terremoto no es lo que la gente piensa. Lo que vemos en las noticias es nada.
0: Es molt pitjor.
4: Eso es nada de lo que hay. Es un desastre inminente. Sí. ¿Por qué? Porque Venezuela se encuentra muy débil económicamente, políticamente, y los que están allí tienen muy pocos recursos. Muy aparte de que, bueno, en esa zona han habido muchos, la mayoría de los terremotos y deslaves y desgracias que han pasado durante los años, pero los presidentes que se han estado allí ya saben lo que pasaba y, sin embargo, siguieron construyendo. Entonces, el tema viene, no contamos con unos bomberos a tiempo. Sí, es verdad, los desastres no se pueden evitar, eso lo tenemos claro, pero se pudieron salvar muchas vidas. Si tuviésemos unos entes competentes, sí, la ayuda, eso sí, la ayuda ha recibido Venezuela ha sido muy, o sea, está distribuida. Pero bueno, esa gente, la ayuda, a la final cada persona tiene sus cosas por hacer, tiene sus responsabilidades que cumplir. Però esos venezolanos que perdieron todo no tienen futuro.
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5: Bueno, yo vine muy joven, con 21 años, entonces yo creo que vine a la aventura. Cuando salí de Venezuela, Venezuela no estaba tan mal, y vine, como te he dicho, a una aventura, y en verdad que...
0: ¿Y qué va a pasar? ¿Per què t'hi vas quedar?
5: Bueno, me enamoré. Ah, el amor.
0: Ya intuía que no va por aquí.
5: Sí. Y nada.
0: ¿Has enamorado un sitgetà?
5: Bueno, él es de Huesca, pero toda la vida ha vivido en Sitges también.
0: D'acord,
5: y claro, y de ese amor nacieron dos niñas, una de 19 y una de 14, y nada, y me quedé en Sitges. Sí, pero los 25 años en Sitges.
0: Sí. ¿Y anabas cada año a Venezuela?
5: Sí, cada año. Tenía el privilegio que podía ir cada año. Y mis hijas conocen Venezuela y le encanta la comida venezolana.
0: ¿Y cómo están viviendo ellas eso?
5: Oye, es súper, la pequeña es bastante, siempre está, mamá, mira lo que ha pasado. Y bastante ansiosa porque iba conmigo en el vuelo. Y dice, mamá, ¿y si hubieran estado aquí, mamá? Y yo digo, bueno, no pasó nada, gracias a Dios nos fuimos. Porque las dos teníamos el mismo, bueno, íbamos el 21. Y estaba súper...
3: Bueno, yo quiero dar las gracias a un chef que ha llevado su organización ahí y unos grupos de voluntarios que están haciendo comidas en Venezuela para todo el voluntariado, a los gente que han ido de otros países, como españoles, como de Uruguay, como de todos estos países que han ido, y esta gente lleva tiempo desde que empezó, desde el minuto cero, haciendo comida, y el chef se llama... Es el español José Andrés. José Andrés ha llevado su grupo ahí de gente, les están ayudando, los sigo, siempre reposteo las cosas de ellos. De verdad, muchísimas gracias España y muchísimas gracias a este chef. Yo como del gremio de hostelería, de verdad que me siento orgullosa y le agradezco muchísimo lo que está haciendo
0: aquesta
3: por nosotros.
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4: Bueno, yo tengo un hermano que es policía.
0: Sí.
4: Y él me explica que hay refugios, que han construido refugios para esas personas que ya no tienen nada.
0: Aquests campaments, no? Que
4: sí,
0: deia.
4: Tienen lo que se llaman los campamentos, están recibiendo las donaciones, todas están dirigidas a la zona cero, que es La Guaira. Hay otro tema que la gente está enfocada ciertamente en La Guaira porque es la zona cero.
0: Sí.
4: Pero existen un montón de ciudades que la gente está en la calle. Por supuesto que como no es novedad, no tiene nada, sino que la novedad es salvar vidas, pero ya todas esas ya no encontrarán o un milagro, pero ya solo encuentran es cadáveres. Entonces toda la gente se organiza para ir sacar sus cadáveres como pueden, mientras que otras personas, por ejemplo, en el segundo epicentro, que es la zona de Maracay, que está muy cerca de Caracas, de La Guaira, porque todo eso es una costa. Entonces hay unas ciudades, por ejemplo, como lo es Maracay, que también tiene su costa, que todo eso quedó. Yo solía visitar todo eso, Puerto Cabello, viví 20 años allí y tengo muchos amigos, gente con la que crecí, que estan fora perquè no poden entrar a sus
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4: I la situació és que luego que pierdes tu casa, no tienes garantía porque lo perdiste, no tienes un seguro, no cuentas con algo organizado que dices, bueno, el seguro me va a pagar, sí, esta edificación. No, esa persona tiene que reunir dinero, o todos
2: otra
4: los
2: vez
4: vecinos, si quieren volver a entrar a ese edificio, por ejemplo, porque hay muchos edificios que están todos agrietados y la gente, lamentablemente, lo que tiene es que sacar sus cosas o lo que pueden para o no entrar.
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4: Aparte de la situación de electricidad, sobre todo, solo hay luz cada día es en Caracas. El resto de las ciudades en Venezuela, todas pasan 4 y 5 horas sin luz, todos los días. Sí. Sobre todo Maracaibo, que es la ciudad donde ambas nacimos, es una zona que siempre tiene 40 grados. Se imagina, por lo menos mi madre,
2: a la sombra.
4: Sí, mi madre...
0: Y está en el carrer.
4: Tiene que, bueno, tiene que soportar cuando se le va la luz.
0: Sense llum, sense...
4: Sin luz. Sin luz no puede hacer nada. Es que hay muchas crisis, por lo menos la gasolina. Mm. O sea, ya Venezuela venía... Es que Venezuela tiene un futuro político incierto desde hace muchos años. Y claro, es como el terremoto. O sea, era lo que le tenía que pasar. Pues, o sea, decimos, bueno, pasa esto. Y por supuesto, psicológicamente es un dolor muy grande para los que estamos afuera, porque nosotros, todos los que estamos
0: aquí... ¿Os entra ganas de nada?
5: Sí. Mi marido me dice, pero todavía tienes ganas de ir.
2: No, sí, yo voy a abrazar a la meva neboda, el meu germà. 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
5: No, por suerte, tengo un billete abierto de Iberia.
0: Sí? Ah, i tu pues acabaràs de triar la data, sí. No?
5: Quan vegis el que pueda entrar por el aeropuerto principal, que es, bueno, sí. A ver, o si no, por otro, porque es que Iberia no vuela, creo que Estelar, Air Europa,
4: y Turkish Airlines,
5: pero lo que es TAP y Iberia no, porque mi hermana también tiene un vuelo con TAP y también se lo suspendieron. Lo tenía para una semana después.
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4: Bueno, abrazamos cada día, porque mi familia es tan grande y me toca, por ejemplo, que tengo que hacérselo entender muchas veces a mi pareja, que me dice, bueno, pero con tanta familia, ¿cuántos son? Y eso, somos muchos, porque el venezolano... Los venezolanos somos personas somos muy unidos, somos muy dulces. Y tú llegas a Venezuela y un venezolano te va a invitar a comer en su casa, te va a llevar por la ciudad, te va a mostrar porque somos así, somos muy de pueblo, somos muy generosos. Y la verdad que es eso que nos llevamos con nosotros cada vez que salimos. Por eso muchas veces vamos y siempre ves a alguien, eres venezolano y vamos a quedar y vamos a ver, porque te recuerda a tu país. Por lo menos yo, cuando llegué aquí, yo duré mucho tiempo en depresión. Ya yo había venido antes, me enamoré de Sitges, honestamente. Estuve en otras ciudades de aquí, de España, pero me encantó como ella, Barcelona. A mí, Barcelona, yo puedo ir a cualquier sitio, pero yo, Cataluña completa, para mí es maravillosa, es hermosa. Y yo de verdad que haría un llamado a que la gente valore más lo que tiene.
0: Ay, sí.
4: Esto nos hace es valorar un poco y tener un poco de empatía. Sí. O sea que, aunque no somos nosotros, porque de verdad, yo por lo menos honestamente cada vez que quiero hacer algo pienso, no dejo de pensar en esas personas, sobre todo esos niños, las mascotas. O sea, es que es una situación tan, tan dolorosa, es muy doloroso. 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
4: Mientras tú lo ves así, que nos da sentimiento, ves a uno, tengo una mejor amiga, que ella se llama Andreina, que ella dice, nunca imaginé que vivía ocupada en tantas cosas y la prioridad era vivir.
0: Ay,
4: sí, totalmente. O sea, correcto. Ya cuando dicen eso, ellos solo están ahorita enfocados en sobrevivir. Eso como primero. Pero también te digo, independientemente de la situación que Venezuela esté pasando, el venezolano es una persona guerrera. Es una persona, bueno, somos personas que sabemos reconstruirnos, sabemos rompernos y volvernos.
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4: Hemos tenido tantas crisis que son crisis que te ayudan también a crecer. Por eso, la verdad, quiero tanto mi país, porque sé que ellos quedaron allí.
3: Sí. Bueno, yo pienso que todos los venezolanos tenemos una historia, todos. Sí. Todos nos ha tocado, o sea, todos los que estamos afuera nos ha tocado vivir algo con esa crisis, algo que te pasó directamente. Yo te digo, yo en los años que tengo fuera no he hablado con uno que no le haya llegado algo de allí. Y quiero dar gracias, yo al siguiente día ya de esto me llamaron unos paisanos de Vilanova, que también están en el mundo de la hostelería, y pusimos un punto de de recogida en el local. Nosotros llevamos una pastelería aquí en Siche, una cafetería.
0: ¿Quina?
3: Una cafetería.
0: ¿Pero quina es?
3: Latian Co. se llama nuestra cafetería. Está del otro lado de la estación. Y ahí pusimos un punto, yo hice un video y de verdad a mis vecinos les tengo que agradecer a todos. Venía la señora con la bolsita, fue a comprar, me trajo. O sea, a mí esos días el corazón se me partía en dos. Ellos me llegaban a traer cosas y yo ahí chillando. Porque de ver lo, o sea, que mis vecinos, los que yo veo todos los días, los que les pongo el café, los que de una vez todo, mira lo que pasó en tu país, tal, digo, tenemos aquí este puntico de apoyo, y iban, me compraban, me traían bolsa, y yo, bueno, todo eso lo fui llevando a Vilanova. Pero es verdad lo que dice Jenny, que ya se ha apagado un poco la cosa. Ella después me contactó, le dije, sí, vamos a hacer lo que sea, vamos a morir, porque claro, al ya no pasarlo por la tele, allá no salir por los periódicos, clar, allá clar. Nadie hablar, eso se apaga.
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5: Muy duras, porque son muchos años, para reconstruir todo esto,
0: clar,
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4: I no solamente eso, la situació econòmica que hay allí, sí, que es increíble, porque allí ahí se manejan dos monedas. O sea, bueno, yo todavía no acabo de entender cómo lo es, pero oficialmente la gente vive de un dólar americano, pero ganan en una moneda que son unos bolívares, que no alcanzan, y entonces viven en una tasa de cambio que un día todo lo cobran a lo que va el día, y la inflación, evidentemente, con esto, eso lo que hace es que hay más inflación. Y el venezolano que tiene dinero tiene que, todo lo que le costaba, un ejemplo, un euro, mañana le cuesta dos. Entonces tienen que luchar con eso. O sea, el venezolano vive ocupado en sobrevivir. Sí. O sea, es una situación, así es la situación. Ciertamente, cuando yo llegué aquí, yo trabajé para muchos años de voluntaria en la Cruz Roja y llevé muchas ayudas, sobre todo las que van a África.
0: ¿A la Cruz Roja de Sitges?
4: Sí. También estuve con una iglesia y iba a los super, en las Roquetas. También recolectábamos alimentos para enviar a las personas de África. Y la verdad que nunca pensé que me podía, que me tocaría hoy a mí, de verdad que claro, ante que todo esto,
3: yo pienso que también esto de Venezuela que ha pasado ha destapado todo, más que todo el sistema de salud, porque el problema de Venezuela es que tú vas a los hospitales y no hay una jeringa, o sea, sí, tú no para que el médico te revise le tienes que dar los guantes. Tú tienes que llevar los guantes para que él se los ponga y te revise. Y si te tiene que poner alguna inyección o algo, le tienes que dar hasta, o sea, esto ha servido también para que se destape esa olla que siempre lo están maquillando, siempre lo están maquillando, que en Venezuela no hay nada. Yo tengo una hija que crié, bueno, la crié desde muy pequeña, ella tenía gemelo y yo le tuve que mandar, porque no le podían, tenían que hacerle cesárea y ella no tenía cómo, para que le comprara un kit al médico para su cesárea. Pero ahí estaba hasta los guantes que se iba a poner el médico.
0: Sí, todo. Eso pues se ve de enviar
3: 300 euros en aquel tiempo. Sí. Y esa niña, ¿cómo conseguía en Venezuela 300 euros? Eso era imposible. Entonces, esto viene pasando no desde ahora, desde hace mucho tiempo. Y ahora es que se van a dar cuenta que en los hospitales no hay nada.
4: Y un país tan rico, porque Venezuela es el país más rico del mundo. O sea,
3: pero no hay nada.
4: Tenemos
3: no hay nada.
4: Petróleo, que de hecho, esos
0: movimientos... Bueno, aquest és el gran què, no? 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Exacte. No? Sí, sí.
4: Un país tan rico. Muchas de las que estamos aquí, que lo sé, a diferencia de otros países, personas que tengo, compañeros que vienen de otros países de Sudamérica, que vienen con más pobreza que la que teníamos nosotros, Nosotros de verdad que muchos decidimos venir aquí, por lo menos en mi caso, hablo por mí, ¿no? Pero sé que viví buenos tiempos en Venezuela, porque Venezuela era un país con mucha bonanza y tenías libertad para hacer todo. Pero cuando se convirtió en un tema político, en una situación donde se creó un odio y una división, s'empieza a perder todo.
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5: Sí,
0: teniu esperança?
5: Jo crec que sí, Yo todavía en el
4: yo
5: fondo
4: tampoco.
5: Tengo esperanza. Bueno, para un venezolano va a ser difícil, como te digo, salir de esto es duro y va a costar bastante. Pero yo creo que sí, yo creo que todo, yo creo que si a cada venezolano que le preguntes, creo que ninguno te va a decir que ha perdido la esperanza.
4: No, pero no se trata de perder la esperanza, sencillamente que vemos que bueno, nosotros tenemos que salir de ese sistema político que tenemos, eso como primero, y creo que Venezuela podría tener muchas oportunidades. Pero evidentemente cada persona piensa de una manera y en eso no podemos luchar.
0: No, a veces después llegan a las elecciones y pasa el que pasa,
4: vamos
0: ¿no?
4: Vamos a ver qué pasa con las elecciones, porque claro, precisamente Venezuela, al ser un país tan interesante, porque si Venezuela se convierte ahora en un país, ha sido siempre un país interesante porque es un país rico en petróleo, en oro. De hecho, en ese lugar donde hubo el terremoto, te informo, allí no vivía gente de clase baja.
0: No, no, era una
4: gente de clase media alta que todavía tenían sus cosas y de hecho han encontrado muchísimo oro, muchísimas cosas guardadas allí porque allí los políticos tienen sus cosas guardadas, porque evidentemente eso son zonas de playa como todas las ciudades y claro...
3: Es un sitio estratégico.
4: Es un sitio estratégico. Sí. Yo he estado muchas veces en La Guaira, del puerto, trabajando.
3: Yo te digo, yo he perdido un poco la esperanza ya últimamente, porque bueno, a mí el sistema de salud de Venezuela me tocó mucho, porque mi padre yo perdí a mi padre más que todo porque él se desangró en una camilla del hospital. Porque no había, o sea, a mí me tocó de frente eso. No había cómo atenderlo porque no había nada en el hospital. Y mis hermanos cuando se dieron cuenta, que fueron a verlo, que lo sacaron directo a una clínica, ya no había solución porque ya se había desangrado. Porque no había doctores, porque no había insumos, porque no había nada. Entonces a todos nos ha tocado vivir eso.
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4: Yo creo que esto nos invita a la gente a que valoren más lo que tienen, a que seamos más unidos, a que tengamos un poco más de empatía. Y que, porque sí, a veces somos quejicas, incluso si tenemos calor, si tenemos frío.
0: Sí, claro,
4: todo. Y cada vez, ya ahora yo no puedo decir ni siquiera que tengo calor. Y puedo decir ahora, cuando llegué aquí me costaba mucho, era con el tema de la comida. Porque cuando yo me vine la gente ya estaba pasando hasta hambre en mi país. Y cada vez que yo comía o algo, yo decía, ay Dios mío, o sea, es una cosa que...
0: Y aquí ya se manja, y
4: No, porque bueno, es como, ¿sabes qué pasa? Que es como, no lo has vivido, por eso siempre digo, la gente necesita un refresh.
5: Sí.
4: Un refresh.
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1: Bueno, yo creo que se vive con bastante impotencia porque es como que lo quieres dar todo y a la vez no puedes. Y también ansiedad, aunque estemos lejos, sufrimos un montón, pero yo por mi caso, ansiedad, no dormía, solo pensar, ¿sabes? Pensar y pensar en qué momento, ¿sabes? Es como, para mí era como especie de una pesadilla que parece que en un momento pude haberla sufrido. Tenía un vuelo que perdí.
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1: sí. No? I com toda venezolana muy creyente o muy esto, pero mira, perdí un vuelo del 21 de junio, me quedé dormida y lo pospuse para el 25 y bueno, fue el día del terremoto y a veces yo digo, bueno, era mi destino en estar
0: allí. Estaves ja a l'aeroport.
1: Sí.
0: I va
1: sí,
0: ser la mateixa sí, hostessa sí. 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
1: Sí, me cancelaron el vuelo allí a las 8 de la mañana del 25 de junio.
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1: I me iba a quedar en Caracas, en la zona del, casi el epicentro, una 15 días allí, con mi familia, porque tengo familias ahí en Caracas.
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1: 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No, gràcies. Sí. Bueno, yo gracias a Dios.
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2: Sí.
3: Bueno, yo lo que pienso es que, bueno, en mi caso, pienso más que todo en los niños. Uh-huh. O sea, yo salí de Venezuela pensando en un futuro mejor para mis hijas. Y yo veo a mis hijas y las veo bien aquí en España. Ha sido un país que nos ha acogido y que mis hijas ya están integradas, llegaron muy pequeñas. Entonces uno ve esa tragedia y ve esos niños y uno dice, pudo haber sido una hija mía, pudo haber sido mi hija, pudo haber sido... Entonces uno se pone en esa narrativa o en esos pensamientos... Uh-huh. Y pensamos que es el destino de cada quien, pero yo pienso que también nos labramos un poquito el destino. Y fue una tragedia muy grande, muy, muy, muy grande. Yo creo que es de las peores que hemos tenido en las últimas décadas. Y buscamos culpables porque, claro, los edificios, cómo fueron construidos, tal cual, todo eso va saliendo a la luz ahora. Y pensamos que esto debería de... tomar ya esta gente decisión de en esos sitios no volver a construir. Debería ser lo principal, ¿no? Si podríamos alzar un poquito la voz los venezolanos y también, porque los gente lo ponemos nosotros ahí, pero también alzar nosotros un poquito la voz de que en esos sitios no vuelvan a construir para que no vuelvan a pasar estas desgracias. Porque nos pasó ahora, pero puede pasar en 50, 60, en 40 años otra vez lo mismo.
0: ¿Totes vau marxar de Venezuela buscant com un futur millor? ¿O no?
4: Bueno, yo no. Sí.
0: ¿Sí? ¿Ana?
4: Yo dejé mi país hace 10 años, evidentemente por la situación política en la que me encontraba. Mi país, desde hace muchos años, viene viviendo una división política bastante complicada. Bueno, eso como primer lugar, aparte de, bueno, de todas las cosas que ya tenemos casi 30 años con el mismo gobierno, en el cual han habido muchas crisis políticas y se han enfocado precisamente en, bueno, en quién quiere estar allí y el país olvidado. Mi país está en decadencia completamente. Tenía una esperanza, de verdad, puedo decirlo, tenía una esperanza. A mí me duele muchísimo, porque yo me vine en el peor de los momentos, porque había un estallido social impresionante, y yo llegué aquí con dos maletas, llenas de sueño, sin plan. Estoy muy agradecida, de verdad que aquí en Sitges la gente ha sido muy buena conmigo, me he integrado muy bien aquí, pero sigues extrañando esa parte de ti que no decidió venirse, eso sí es verdad. Yo no decidí estar aquí, pero me tocó. Quedaron detrás mi familia y muchos de los míos no están ni siquiera en Venezuela. Tengo mi madre allí actualmente.
0: ¿Está bien? ¿La Mara está bien?
4: Sí. La situación es que ellos... El venezolano es una persona muy valiente, sobre todo los que están allí. Porque en 10 años que tengo aquí, ellos han soportado, bueno, la crisis política, la falta de alimentos, la falta de recursos... la crisis de luz que tienen. De hecho, yo trabajaba en la segunda planta más importante, la planta eléctrica más importante que se encuentra en Venezuela, que está en Puerto Cabello. Crecí allí porque mi padre era ingeniero y trabajó desde muy joven allí y he visto la situación. De hecho, me trae aquí es que veía muchas veces explosiones dentro de la planta eléctrica. Y también veo una crisis política, un odio que no entendí por qué, qué fue lo que pasó, y esto es lo que nos ha llevado a nosotros a semejante decadencia. Quiero hablar un poco del terremoto. El terremoto no es lo que la gente piensa. Lo que vemos en las noticias es nada.
0: Es muy pichón.
4: Eso es nada de lo que hay. Es un desastre inminente. Sí. ¿Por qué? Porque Venezuela se encuentra muy débil económicamente, políticamente, y los que están allí tienen muy pocos recursos. Muy aparte de que, bueno, en esa zona han habido muchos, la mayoría de los terremotos y deslaves y desgracias que han pasado durante los años, pero los presidentes que se han estado allí ya saben lo que pasaba y, sin embargo, siguieron construyendo. Entonces, el tema viene, no contamos con unos bomberos a tiempo. Sí, es verdad, los desastres no se pueden evitar, eso lo tenemos claro, pero se pudieron salvar muchas vidas. Si tuviésemos unos entes competentes, sí, la ayuda, eso sí, la ayuda ha recibido Venezuela ha sido muy, o sea, está distribuida. Pero bueno, esa gente, la ayuda, a la final cada persona tiene sus cosas por hacer, tiene sus responsabilidades que cumplir. Però esos venezolanos que perdieron todo no tienen futuro.
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2: Bueno, yo tengo un hermano que es policía.
1: Sí.
2: Y él me explica que hay refugios, que han construido refugios para esas personas que ya no tienen nada.
1: Aquests campaments, no? Que
2: sí, tienen lo que se llaman los campamentos, están recibiendo las donaciones, todas están dirigidas a la zona cero, que es La Guaira. Hay otro tema, que la gente está enfocada ciertamente en La Guaira porque es la zona cero.
1: Sí.
2: Pero existen un montón de ciudades que la gente está en la calle. Por supuesto que como no es novedad, no tiene nada, sino que la novedad es salvar vidas, pero ya todas esas ya no encontrarán o un milagro, pero ya solo encuentran es cadáveres. Entonces toda la gente se organiza para ir sacar sus cadáveres como pueden, mientras que otras personas, por ejemplo, en el segundo epicentro, que es la zona de Maracay, que está muy cerca de Caracas, de La Guaira, porque todo eso es una costa, entonces hay unas ciudades, por ejemplo, como es lo es Maracay, que también tiene su costa, que todo eso quedó. Yo solía visitar todo eso, Puerto Cabello, viví 20 años allí y tengo muchos amigos, gente con la que crecí, que estan fora perquè no poden entrar a sus cases.
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2: I la situació és que luego que pierdes tu casa, no tienes garantía porque lo perdiste, no tienes un seguro, no cuentas con algo organizado que dices, bueno, el seguro me va a pagar esta edificación. No, esa persona tiene que reunir dinero, o todos los vecinos, si quieren volver a entrar a ese edificio, por ejemplo, porque hay muchos edificios que están todos agrietados y la gente, lamentablemente, lo que tiene es que sacar sus cosas o lo que pueden para o no entrar.
1: Si no les han robat, ¿no? Como a la boda de la...
0: Sí, el maridú deia, ay, pero el seguro, el seguro...
2: Seguro, no existe.
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3: Cada dia va devaluando por el dólar.
2: Aparte de la situació de electricitat, sobretot, solo hay luz cada dia és en Caracas. El resto de las ciudades en Venezuela, todas pasan 4 y 5 horas sin luz, todos los días. Todos los días. Sí. Sobre todo Maracaibo, que es la ciudad donde ambas nacimos, es una zona que siempre tiene 40 grados. Se imagina, entonces, por lo menos mi madre...
0: A la sombra.
2: Sí, mi madre...
1: Y está en el carrer.
2: Tiene que, tiene que soportar cuando se le va la luz.
1: Sense llum, sense...
2: Sin luz. Sin luz no puede hacer nada. Es que hay muchas crisis, por lo menos la gasolina. Sí. O sea, ya Venezuela venía... Es que Venezuela tiene un futuro político incierto desde hace muchos años. Y claro, es como el terremoto. O sea, era lo que le tenía que pasar. Pues, o sea, decimos, bueno, pasa esto. Y por supuesto, psicológicamente es un dolor muy grande para los que estamos afuera, porque nosotros, todos los que estamos...
1: ¿Us entra aquí... ganas de anar?
3: Sí. Mi marido me dice, pero todavía tienes ganas de ir.
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3: Quan vegis el que pueda entrar por el aeropuerto principal de que es, bueno, sí. A ver, o si no por otro, porque es que Iberia no vuela creo que Estelar, Air Europa
2: y Turkish Airlines,
3: Tuki, pero lo que es TAP y Iberia no, porque no. Mi hermana también tiene un vuelo con TAP y también se lo suspendieron. Lo tenía para una semana después.
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2: Bueno, abrazamos cada día.
1: Ya,
2: porque
1: imagino,
2: mi familia es tan grande y me toca, por ejemplo, que tengo que hacérselo entender muchas veces a mi pareja, que me dice, bueno, pero con tanta familia, ¿cuántos son? Y eso, somos muchos, porque el venezolano, los venezolanos somos personas somos muy unidos, somos muy dulces. Y tú llegas a Venezuela y un venezolano te va a invitar a comer en su casa, te va a llevar por la ciudad, te va a mostrar porque somos así, somos muy de pueblo, somos muy generosos. Y la verdad que es eso que nos llevamos con nosotros cada vez que salimos. Por eso muchas veces vamos y siempre ves a alguien, eres venezolano y vamos a quedar y vamos a ver, porque te recuerda a tu país. Por lo menos yo, cuando llegué aquí, yo duré mucho tiempo en depresión. Ya yo había venido antes, me enamoré de Sitges, honestamente. Estuve en otras ciudades de aquí, de España, pero me encantó como ella, Barcelona. A mí, Barcelona, yo puedo ir a cualquier sitio, pero yo, Cataluña completa, para mí es maravillosa, es hermosa. Y yo de verdad que haría un llamado a que la gente valore más lo que tiene.
1: Ay, sí.
2: Esto nos hace es valorar un poco y tener un poco de empatía. Sí. O sea que, aunque no somos nosotros, porque de verdad, yo por lo menos honestamente cada vez que quiero hacer algo pienso, no dejo de pensar en esas personas, sobre todo esos niños, las mascotas. O sea, es que es una situación tan, tan dolorosa, es muy doloroso. 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
2: 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I mentre tu lo ves así, que nos da sí, sentimiento, sí, ves claro. Tengo una mejor amiga, que ella se llama Andreina, que ella dice, nunca imaginé que vivía ocupada en tantas cosas y la prioridad era vivir.
0: Ay, sí,
2: totalmente. O sea, sí, ya cuando dicen eso, ellos solo están no. ahorita enfocados sí. en sobrevivir. Eso como primero. Pero también te digo, independientemente de la situación que Venezuela esté pasando, el venezolano es una persona guerrera, uh-huh. es una persona... somos personas que sabemos reconstruirnos, sabemos rompernos y volvernos.
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2: Hemos tenido sí. tantas crisis que son crisis que te ayudan también a crecer. Por eso, la verdad, quiero tanto mi país, porque sé que ellos quedaron allí.
4: Sí. Bueno, yo pienso que todos los venezolanos tenemos una historia, todo. Sí. Todo uh-huh. nos ha tocado. O sea, a todos los que estamos afuera nos ha tocado vivir algo con esa crisis, algo que te pasó directamente. Yo te digo, yo en los años que tengo fuera no he hablado con uno que no le haya llegado algo de allí. Y quiero dar gracias. Yo al siguiente día ya de esto me llamaron unos paisanos de Vilanova, que también están en el mundo de la hostelería, y pusimos un punto de recogida en el local. Nosotros llevamos una pastelería aquí en Siche, una cafetería.
1: ¿Pero quién es?
4: Latin Co. se llama nuestra cafetería. Está del otro lado de la estación. Y ahí pusimos un punto, yo hice un video y de verdad a mis vecinos les tengo que agradecer a todos. Venía la señora con la bolsita, fue a comprar, me trajo. O sea, a mí esos días el corazón se me partía en dos. Ellos me llegaban a traer cosas y yo ahí chillando. Porque de ver... o sea, que mis vecinos, los que yo veo todos los días, los que les pongo el café, los que de una vez todo, mira lo que pasó en tu país, tal, digo, tenemos aquí este puntico de apoyo, y iban, me compraban, me traían bolsa, y yo, bueno, todo eso lo fui llevando a Vilanova, pero es verdad lo que dice Jenny, que ya se ha apagado un poco la cosa. Ella después me contactó, le dije, sí, vamos a hacer lo que sea, vamos a morir, porque claro, al ya no pasarlo por la tele, allá no salir por los periódicos, clar, allá clar. Nadie hablar, eso se apaga.
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1: clar,
3: lo que ha acabado.
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2: Y no solamente eso, la situación económica que hay allí, sí. que es increíble, porque allí ahí se manejan dos monedas. O sea, bueno, yo todavía no acabo de entender cómo lo es, pero oficialmente la gente vive de un dólar americano, pero ganan en una moneda que son unos bolívares, que no alcanzan, y entonces viven en una tasa de cambio que un día todo lo cobran a lo que va el día, y la inflación, evidentemente, con esto, eso lo que hace es que hay más inflación. Sí. Y el venezolano que tiene dinero tiene que... Todo lo que le costaba, un ejemplo, un euro, mañana le cuesta dos. Entonces tienen que luchar con eso. O sea, el venezolano vive ocupado en sobrevivir. Sí. O sea, es una situación... Así es la situación. Ciertamente, cuando yo llegué aquí, yo... trabajé para muchos años de voluntaria en la Cruz Roja y llevé muchas ayudas, sobre todo las que van a África.
1: ¿A la Cruz Roja de Sitges?
2: Sí. También estuve con una iglesia y iba a los super, en las Roquetas. También recolectábamos alimentos para enviar a las personas de África. Y la verdad que nunca pensé que me tocaría hoy a mí, de verdad que claro, ante que todo esto
4: yo pienso que también esto de Venezuela que ha pasado ha destapado todo, más que todo el sistema de salud, porque el problema de Venezuela es que tú vas a los hospitales y no hay una jeringa, o sea, para que el médico te revise le tienes que dar los guantes. Tú tienes que llevar los guantes para que él se los ponga y te revise. Y si te tiene que poner alguna inyección o algo, le tienes que dar hasta, o sea, esto ha servido también para que se destape esa olla que siempre lo están maquillando, siempre lo están maquillando, que en Venezuela no hay nada. Yo tengo una hija que crié, bueno, la crié desde muy pequeña, ella tenía gemelo y yo le tuve que mandar porque no le podían, tenían que hacerle cesárea y ella no tenía cómo, para que le comprara un kit al médico para su cesárea. Pero ahí estaba hasta los guantes que se iba a poner el médico.
1: Sí, todo. Eso pues se ve de enviar
4: 300 euros en aquel tiempo. Sí. Y esa niña, ¿cómo conseguía en Venezuela 300 euros? Eso era imposible. Entonces, esto viene pasando no desde ahora, desde hace mucho tiempo. Y ahora es que se van a dar cuenta que en los hospitales no hay nada.
2: Y un país tan rico, porque Venezuela es el país más rico del mundo. O sea,
4: pero no hay nada.
2: Tenemos
4: no hay
2: petróleo, nada. Que de hecho, esa,
1: bueno, eso que tenía... Bueno, que te es al gran qué, ¿no? Que sí, per això tothom la vol i per això tothom lluita i per això ja... Exacte. ¿No? Sí, sí.
2: Un país tan rico. Muchas de las que estamos aquí, que lo sé... A diferencia de otros países, personas que tengo, compañeros, uh-huh, que vienen de otros países de Sudamérica, que vienen con más pobreza que la que teníamos nosotros, nosotros de verdad que muchos decidimos venir aquí, por lo menos en mi caso, hablo por mí, ¿no? Pero sé que viví buenos tiempos en Venezuela, porque Venezuela era un país con mucha bonanza y tenías libertad para hacer todo. Pero cuando se convirtió en un tema político, en una situación donde se creó un odio y una división, se empieza a perder todo.
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3: Sí,
1: teniu esperança?
3: Jo crec que sí, Jo todavía en el fondo tengo esperanza. Bueno, para un venezolano va a ser difícil, como te digo, salir de esto... Es duro y va a costar bastante, pero yo creo que sí, yo creo que si a cada venezolano que le preguntes, creo que ninguno te va a decir que ha perdido la esperanza.
2: No, pero no se trata de perder la esperanza, sencillamente que vemos que bueno, nosotros tenemos que salir de ese sistema político que tenemos, eso como primero, y creo que Venezuela podría tener muchas oportunidades. Pero evidentemente cada persona piensa de una manera y en eso no podemos luchar.
1: No, a veces después llegan a la acción y pasa lo que pasa,
2: vamos,
1: ¿no?
2: Vamos a ver qué pasa con las elecciones, porque claro, precisamente Venezuela, al ser un país tan interesante, porque sí, Venezuela se convierte ahora en un país, ha sido siempre un país interesante porque es un país rico en petróleo, uh-huh, en oro. De hecho, en ese lugar donde hubo el terremoto, te informo, allí no vivía gente de clase baja.
1: No, no, era una
2: gente de clase media alta que todavía tenían sus cosas y de hecho han encontrado muchísimo oro, muchísimas cosas guardadas allí porque allí los políticos tienen sus cosas guardadas, porque evidentemente esos son zonas de playa como todas las ciudades y claro...
4: Es un sitio estratégico.
2: Es un sitio estratégico. Sí. Yo he estado muchas veces en La Guaira, del puerto, trabajando.
4: Yo te digo, yo he perdido un poco la esperanza ya últimamente, porque bueno, a mí el sistema de salud de Venezuela me tocó mucho, porque mi padre, yo perdí a mi padre más que todo porque él se desangró en una camilla del hospital. Porque no había, o sea, a mí me tocó de frente eso. No había cómo atenderlo porque no había nada en el hospital. Y mis hermanos cuando se dieron cuenta, que fueron a verlo, que lo sacaron directo a una clínica, ya no había solución porque ya se había desangrado. Porque no había doctores, porque no había insumos, porque no había nada. Entonces a todos nos ha tocado vivir eso.
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4: Son historias fuertes, son historias fuertes.
2: Es muy
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5: Yo creo que esto nos invita a la gente a que valoren más lo que tienen, a que seamos más unidos, a que tengamos un poco más de empatía, y que, porque sí, a veces somos quejicas, incluso si tenemos calor, si tenemos frío.
1: Sí, claro.
5: Y cada vez, ya ahora yo no puedo decir ni siquiera que tengo calor. Y puedo decir ahora, cuando llegué aquí me costaba mucho, era con el tema de la comida, porque cuando yo me vine la gente ya estaba pasando hasta hambre en mi país. Y cada vez que yo comía o algo, yo decía, ay, Dios mío, o sea, es una cosa que...
1: Y aquí ya se manja, sí, y
5: aquí no, porque bueno, es como, ¿sabes qué pasa? Que es como, no lo has vivido, por eso siempre digo, la gente necesita un refresh.
3: Sí.
5: Un refresh.
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0: 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Y por eso estamos ayudándonos entre todos.
1: Sí.
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